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1: Son las 20 horas, 6 minutos.

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1: Son las 20 horas, 33 minutos.

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1: Son las 20 horas, 47 minutos.

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FM Cordillera indica la hora. Son las 21 horas 13 minutos.

FM Cordillera indica la hora. Son las 21 horas 29 minutos.

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1: FM Cordillera indica la hora. Son las 21 horas 37 minutos.

FM Cordillera indica la hora. Son las 21 horas 50 minutos.

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0: 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Saludos y abrazos para todas las emisoras que en Chile, Argentina, México y Estados Unidos Latino retransmiten cada uno de nuestros capítulos.

Al comienzo, como es habitual, tradicional y por supuesto que 100% necesario, el saludo para las emisoras asociadas de La Noche para América en Chile, Argentina, México y Estados Unidos Latino. En el amplio universo del canto latinoamericano, la obra de Silvio Rodríguez ocupa un lugar no solo especial, sino que esencial. Poeta, compositor y trovador cubano, es una de las figuras fundamentales de la Nueva Trova, movimiento surgido en Cuba a fines de los años 60, que renovó el canto de raíz popular, uniendo poesía, reflexión social y una profunda sensibilidad artística. La canción Imagínate fue publicada en 1980 dentro del álbum Rabo de Nube, uno de los trabajos más recordados de Silvio. Este disco reúne composiciones donde la poesía, la mirada íntima y la sensibilidad humana aparecen con gran claridad, consolidando una etapa muy fecunda en la trayectoria del trovador cubano. En Imagínate, la palabra central es justamente la imaginación, tan ausente hoy en día en la sociedad posmoderna, como se le suele denominar, en estos tiempos, en esta modernidad líquida. A propósito de eso, la radio es imaginación. Aunque haya que entender e indexar, para decirlo en lenguaje 100% contemporáneo, ligado a la informática, el hecho de que las radios tengan cámaras y por lo tanto la gente quiera ver a quién está haciendo radio, la radio es básicamente imaginación. Nosotros, de la vieja y buena escuela, estamos convencidos de eso, aun cuando nos hagamos cargo de lo que está pasando. Una cosa es A, otra cosa es B, ¿no? A propósito de A, a lo largo de la letra, Silvio Rodríguez propone una sucesión de escenas posibles entre dos personas. Recuerdos de infancia, gestos cotidianos, momentos compartidos y afectos profundos. Cada verso abre una pequeña ventana para que quien escucha complete la historia con su propia experiencia. Una interacción típica de hoy en día, pero practicada, proyectada artísticamente hace mucho tiempo atrás. La repetición de la palabra imagínate funciona como un recurso poético que invita a participar activamente en el relato. La canción se construye como una especie de conversación sensible donde la emoción, la cercanía y la memoria adquieren un lugar central. Musicalmente, la obra mantiene la estética característica de la trova, la guitarra como columna sonora, una melodía clara y una interpretación íntima que privilegia el peso de la palabra. En la voz de Silvio Rodríguez, cada frase se despliega con naturalidad, permitiendo que la poesía respire dentro de la música. Imagínate forma parte del repertorio más lírico del autor, donde la sensibilidad humana, el amor y la imaginación aparecen como motores de la experiencia cotidiana. Dentro del camino artístico de la Nueva Trova cubana, junto a nombres como Pablo Milanés y Noel Nicola, Silvio Rodríguez ha construido un cancionero que forma parte del patrimonio cultural de América Latina. En ese paisaje, Imagínate permanece como una pieza delicada y luminosa, donde la poesía, la música y la imaginación se encuentran para recordarnos la belleza de los vínculos humanos.

La Noche para América también hay espacio para las emociones profundas, para esos momentos en que la música abre la puerta de la memoria y hasta permite que asomen las lágrimas. Es allí donde los grandes artistas vuelcan toda su creatividad, su compromiso y su generosidad para dar vida a canciones que atraviesan el corazón de nuestro continente. Una de esas obras nace de la sensibilidad del cantautor argentino León Gieco, figura central del canto social latinoamericano. A lo largo de su carrera, Gieco ha construido un cancionero donde conviven el folclore, el rock y la canción comprometida, siempre con una mirada profundamente humana sobre la realidad de América Latina. En esta ocasión, una interpretación muy especial reúne a León Gieco con Ian Moche, un joven de 12 años con autismo que se ha transformado en un símbolo de la defensa de los derechos de las personas con discapacidad. Esta versión de la canción El Desembarco fue presentada en el marco del Día Internacional de las Personas con Discapacidad, convirtiendo la música en un gesto de visibilidad, empatía y solidaridad. La obra adquiere así un nuevo significado. La voz de Ian Moche, cargada de experiencia y valentía, dialoga con la de León Gieco para transformar la canción en un mensaje profundo sobre la inclusión, la dignidad y el respeto por la diversidad. El encuentro entre ambos refleja cómo el arte puede tender puentes entre generaciones y abrir espacios de conciencia en la sociedad. La canción El Desembarco también forma parte del álbum del mismo nombre publicado por León Gieco en 2011, un trabajo que reafirma su compromiso con la memoria, los derechos humanos y las historias colectivas de nuestra región. En esta interpretación, la música se vuelve testimonio. Cada palabra y cada gesto transmiten una fuerza especial, recordándonos que el canto popular de América Latina sigue siendo una herramienta poderosa para expresar verdades, defender derechos y celebrar la diversidad humana. En La Noche para América, estos encuentros musicales se transforman en momentos únicos, instantes donde la canción se vuelve emocionalidad compartida, donde las voces cuentan historias que nos pertenecen a todos y donde la música confirma que el arte también puede ser un acto profundo de humanidad y esperanza.

0: En La Noche para América también celebramos esos encuentros musicales donde grandes artistas se reúnen para cantar. Momentos en que las voces, las culturas y las sensibilidades se encuentran para dar nueva vida a una canción. Cuando figuras de distintas latitudes comparten una interpretación, la música se transforma en un puente que une historias, lenguajes y tradiciones. Ese espíritu aparece con especial fuerza en Estrellitas y Duendes, una de las composiciones más queridas del músico dominicano Juan Luis Guerra, interpretada junto al cantante y compositor británico Sting. El encuentro entre ambos artistas reúne dos universos musicales distintos que convergen con naturalidad en la emoción de esta pieza. Juan Luis Guerra, al frente de Juan Luis Guerra y 440, ha sido uno de los grandes renovadores de la música del Caribe y de América Latina. Su obra ha llevado al mundo ritmos tradicionales de República Dominicana, especialmente la bachata, integrándolos con una poesía refinada y arreglos musicales de gran riqueza. La bachata, nacida en República Dominicana durante la primera mitad del siglo XX, surgió en ambientes populares y urbanos, con guitarras, percusión y letras cargadas de sentimiento. Durante muchos años fue una música asociada a los barrios y a la vida cotidiana del pueblo dominicano. Con el paso del tiempo, artistas como Juan Luis Guerra contribuyeron decisivamente a llevar este ritmo a escenarios internacionales, dotándolo de nuevos arreglos y una proyección global. En Estrellitas y Duendes, la bachata se vuelve delicada y poética. La canción habla del amor desde un lenguaje lleno de imágenes y metáforas. La noche, las estrellas, los pequeños misterios que rodean los sentimientos humanos. En esta versión, la voz cálida de Juan Luis Guerra dialoga con la sensibilidad interpretativa de Sting, creando un momento musical de gran belleza. El encuentro entre ambos artistas confirma cómo la música latinoamericana puede dialogar con el mundo sin perder su esencia. En La Noche para América celebramos precisamente esos instantes donde los grandes se encuentran para cantar y donde las canciones viajan entre culturas. También donde ritmos como la bachata dominicana continúan conquistando corazones en todos los rincones del planeta.
1: ¡Sí!

En nuestro programa también suenan los ritmos que nacen desde la profundidad de la cordillera y de las fiestas populares del continente. Son músicas que reflejan el espíritu del mundo andino, donde la tradición sigue viva en las celebraciones del altiplano de Chile, Bolivia y Perú, territorios donde la música forma parte del alma de los pueblos. La canción Cariamanga, interpretada por la agrupación chilena Banda Conmoción, recoge precisamente ese espíritu festivo y comunitario. El título hace referencia a una ciudad del sur del Ecuador y funciona como un homenaje a la cultura musical andina y latinoamericana, particularmente al músico ecuatoriano Max Berrú, recordado integrante de Inti Illimani, figura clave en la difusión de la música de raíz latinoamericana. Musicalmente, la obra se inspira en el sanjuanito, un ritmo tradicional del Ecuador que forma parte del gran universo sonoro de los Andes. El sanjuanito posee

Sus presentaciones suelen transformarse en verdaderas celebraciones colectivas, donde la música convoca a la danza, a la comunidad y a la alegría compartida. En esta canción, la banda logra transmitir esa fuerza festiva que atraviesa las tradiciones del continente. Cada ritmo y cada melodía evocan el color de los carnavales, el sonido de las comparsas y la vitalidad cultural que se mantiene viva en las comunidades del altiplano andino. Por eso, Cariamanga es un reflejo de la identidad musical de América Latina, donde las tradiciones ancestrales dialogan con nuevas generaciones de músicos. Y en La Noche para América, esta música nos recuerda que el folclore del continente sigue latiendo con fuerza, celebrando la memoria, la fiesta y la vida de nuestros pueblos.

En el folclore chileno, muchas canciones nacen de la sabiduría popular, de esos dichos, giros que se escuchan en el campo, en la conversación sencilla o en la mesa familiar. Y uno de esos refranes muy conocidos dice: quien la sigue, la consigue. Una frase corta, pero llena de verdad, que habla de perseverancia, de no rendirse y de confiar en que la constancia muchas veces trae recompensa. Desde el sur de Chile llega el grupo Cantamar, una agrupación cuequera que ha sabido transformar esas historias y sabidurías del mundo campesino en canciones llenas de picardía y tradición. El grupo está liderado por Patricia Pastene, fundadora

de Cantamar, primera voz, y además compositora de gran parte de las cuecas que interpreta el conjunto. Su voz conduce el canto y es acompañada por los otros integrantes del grupo. Alex Mancilla, guitarrista y segunda voz, además compañero de vida de Patricia, Luis Báez en el bajo y Juan Toledo en el acordeón. Entre todos forman un conjunto que mantiene el espíritu festivo de la cueca, con armonías vocales que se corresponden y una instrumentación que invita de inmediato a marcar el compás. Como decimos en Chile, se me va la patita con esto de marcar el compás. La primera cueca de este mix es "Quien la sigue la consigue", donde ese conocido refrán popular se convierte en canto. Aquí aparece el personaje persistente, el galán que no pierde las esperanzas y que insiste con simpatía y buen humor, porque en el amor, como en la vida, muchas veces el que persevera termina conquistando lo que busca. Y después, la historia nos lleva a otro elemento muy propio de la vida campesina, las hierbas del campo. Desde hace generaciones, las plantas han sido una verdadera botica natural para la gente del mundo rural. La manzanilla para los nervios, el poleo para los resfríos, la menta para el estómago. Hierbas que ayudan a aliviar dolencias, mejorar la digestión, calmar el estrés o acompañar los cuidados cotidianos. Son parte de una sabiduría antigua que ha pasado de abuelos a nietos como remedios caseros simples y asequibles. Pero el folclore tiene esa gracia de transformar la vida diaria en música. Y así llegamos a la segunda cueca de este mix, Hierbita Buena, donde el grupo toma esta tradición del campo y la convierte en una cueca alegre, simpática y picaresca. Porque si las hierbas ayudan a sanar el cuerpo, también pueden ser metáfora del cariño o del remedio perfecto para las penas del corazón. Les dejamos entonces con el sabor del sur de Chile y con las cuecas bien cantadas del grupo Cantamar en este mix. Quien sigue la consigue y hierba.

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1: Desde el Uruguay llega una de las voces jóvenes más destacadas del folclore actual, Catherine Verania, nacida en Paysandú y conocida cariñosamente como la sonrisa del folclore. Cantautora, guitarrista y defensora de las tradiciones del campo, Verania ha construido una propuesta musical que rescata la identidad criolla y las historias del interior, llevando su música a escenarios de Uruguay, Argentina y otros países de América Latina. Su estilo combina energía, sentimiento y un profundo respeto por el lenguaje gauchesco y las imágenes de la vida rural, algo que se refleja especialmente en su disco Soy Campera, donde aparecen canciones inspiradas en el paisaje, el trabajo y la cultura del campo oriental. Una de esas canciones es El Bocal, una obra que nos lleva directamente al mundo del caballo, del gaucho y de la tradición campera. El bocal es una pieza fundamental del apero del caballo, parte de la rienda que permite al jinete guiar al animal. Pero en la canción, ese objeto se transforma en símbolo del vínculo entre el hombre y el caballo, una relación muy profunda dentro de la cultura campesina, rural. En sus versos aparece la imagen del potro que aprende a ser caballo de trabajo, el domador que con paciencia y oficio lo va formando, y ese paisaje típico del campo, donde el palenque, la estancia y el canto criollo forman parte de la vida cotidiana. Más que contar una historia puntual, la canción pinta una escena del mundo gaucho: el domador, el caballo recién amansado y ese proceso que convierte al potro en compañero del hombre de campo. Y ese proceso que convierte al potro en compañero del hombre de campo. Es un homenaje sencillo, pero lleno de identidad, la identidad de las tradiciones camperas, de los oficios rurales y de esa cultura que sigue viva en el folclore del Río de la Plata. Con una interpretación firme y llena de carácter, Catherine Verania logra transmitir ese espíritu criollo que mezcla orgullo, trabajo y amor por la tierra. Desde Uruguay, con sabor a campo y tradición, escuchamos entonces a Catherine Verania, o Vergnes si prefieren, con esta hermosa canción, El Bocal.

dentro del canto social latinoamericano, hay canciones que se escuchan y también invitan a reflexionar. Son canciones que nacen en tiempos difíciles, cuando la música se transforma en una forma de decir lo que muchos sienten y de mantener viva la esperanza. En ese camino, uno de los grupos más importantes de la música andina chilena es Illapu, formado en la ciudad de Antofagasta, en el norte chileno, a comienzos de los años 70, Illapu ha construido una trayectoria profundamente ligada al folclore andino y al canto comprometido de América Latina. Su música mezcla quenas, zampoñas, charangos y guitarras con letras que hablan de la dignidad, de la justicia social y de los sueños de los pueblos. Una de esas canciones es Se están quedando solos, una obra que refleja muy bien el espíritu del canto social latinoamericano. Esta es una creación que el conjunto escribe en el año 1988, cuando, producto de su exilio, aún no regresaba a Chile. La canción plantea una mirada crítica hacia quienes viven de espaldas a la realidad del pueblo, aquellos que miran y no ven lo que ocurre en el país, los que traicionan principios por poder o por dinero, o los que predican valores mientras actúan con injusticia. Es una canción creada hace casi 40 años, en otro mundo, otro escenario mundial, otras verdades y sociedades. Sin embargo, al parecer, tristemente, no ha perdido vigencia. La letra utiliza imágenes muy potentes y simbólicas. Por ejemplo, cuando dice, como chacal sin cervatillo, como ratón sin ratonera, describiendo la idea de que quienes han actuado contra el pueblo terminan perdiendo su fuerza, su apoyo y su sentido. Es una manera poética de decir que el poder basado en la injusticia, tarde o temprano, se queda sin sustento. Pero la canción no se queda a propósito solo en la crítica, sino que también habla de la otra cara de la historia. La gente común, los que siguen creyendo en la solidaridad, en el amor y en la justicia. Aquellos que, como dice la letra, enfrentan la ira de Goliat con las piedras del coraje. Una clara referencia a la lucha desigual entre los poderosos y quienes defienden sus derechos. Por eso, el mensaje central de la canción se expresa en ese contraste tan claro. Mientras algunos se están quedando solos, el pueblo y la esperanza se están multiplicando. La imagen del jazmín en primavera, de la madre con su niño o de la luz que crece, representan justamente esa fuerza colectiva que sigue creciendo a pesar de las dificultades. Es, en definitiva, una canción que habla del paso del tiempo y de los cambios que llegan cuando la gente comienza a alzar la voz. Una obra que combina poesía, crítica social y esperanza, muy fiel al espíritu del canto latinoamericano. Escuchamos entonces en La Noche para América a Illapu, con esta poderosa canción del repertorio del canto social de nuestra América. Se están quedando solos.

0: Sí, sí.
1: Para quienes ya conocen la obra de Víctor Jara, Ni chicha ni limoná es una de esas canciones donde el cantautor deja ver su aguda mirada sobre la sociedad, pero esta vez recurriendo al humor, a la ironía y al lenguaje popular. Escrita a comienzos de los años 70, en pleno clima de debates políticos intensos en Chile y en toda América Latina, la canción apunta a un personaje muy reconocible, el que no se decide, el que evita comprometerse, el que habla mucho pero nunca toma posesión. La expresión popular ni chicha ni limonada describe justamente eso. La chicha y la limonada son bebidas claras, definidas, totalmente antípodas, diríamos. En cambio, quien es ni chicha ni limonada es alguien que no es ni una cosa ni la otra, alguien que se queda en la ambigüedad. Víctor Jara utiliza ese giro del habla cotidiana para construir una crítica mordaz hacia quienes prefieren mantenerse cómodamente en medio de los conflictos sociales, literalmente en el medio. En la canción aparecen esos personajes que hablan de justicia, que comentan la situación del país, pero que cuando llega el momento de actuar, prefieren mirar desde la vereda de enfrente. Con una melodía que recuerda el tono festivo del folclore chileno, casi como si se tratara de una cueca cantada con picardía, Jara logra que el mensaje llegue con claridad, pero sin solemnidad. La ironía funciona como un espejo. El oyente puede reconocerse o reconocer a otros en esas actitudes que el autor cuestiona. Años después de la creación de este tema, una de las decenas de distintas interpretaciones en variados puntos de nuestra América de Ni chicha ni limoná fue realizada por el dúo colombiano Ana y Jaime, formado por los hermanos Ana y Jaime Valencia. Desde finales de los años 60, ellos se convirtieron en una de las voces más representativas del canto social en Colombia, llevando al público latinoamericano canciones que hablaban de la realidad, de la juventud y de los sueños de transformación. En su versión, Ana y Jaime mantienen el espíritu crítico de la obra de Jara, pero con una interpretación cercana y clara que permitió que la canción viajara por toda América Latina. Y así, con su mezcla de humor y crítica, ni chicha ni limoná, sigue recordándonos que en tiempos de decisiones importantes, quedarse en el medio se distancia de las acciones comunitarias, de esas acciones que requieren que puedas tenerlo claro. ¿Eres chicha o eres limonada?

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En el repertorio del canto latinoamericano hay obras que logran expresar con palabras sencillas reflexiones profundas sobre la vida y la historia de nuestros pueblos. Todo cambia es una de ellas. La canción fue escrita por el cantautor chileno Julio Neumhauser, músico y compositor que formó parte del histórico grupo Quilapayún y del movimiento de la Nueva Canción Chilena. Neumhauser compuso esta canción en 1982, mientras vivía en el exilio, en Suecia, lejos de Chile, tras el golpe militar. Como muchos artistas latinoamericanos de aquellos años, tuvo que continuar su vida lejos de su tierra. Desde esa distancia nació esta canción, que reflexiona sobre los cambios inevitables de la vida y sobre aquello que permanece más allá del tiempo y de las circunstancias. La letra observa cómo todo se transforma. Cambian los paisajes, cambian las personas, cambian las ideas y los caminos que recorremos. La vida avanza y nada parece quedarse quieto. Pero en medio de esa transformación permanente, la canción afirma algo esencial. Hay sentimientos que no cambian. El amor por la tierra, por la gente y por la memoria de lo vivido permanece intacto. Cuando Mercedes Sosa incorporó la canción a su repertorio a mediados de los años 80, el mensaje adquirió una resonancia muy especial. La gran cantora argentina también había vivido el exilio. En 1979, en plena dictadura militar en Argentina, fue detenida durante un concierto en La Plata junto con el público que asistía a su presentación. Poco tiempo después debió abandonar el país y vivir durante varios años entre Europa y América Latina, lejos de su Tucumán natal. Esa experiencia de desarraigo le dio a su interpretación una profundidad particular. Cuando Mercedes Sosa cantaba Todo cambia, no era solo una reflexión poética, era también la voz de alguien que conocía en carne propia la distancia, la nostalgia y la esperanza del regreso. Por eso, la canción se convirtió en una de las obras más queridas del cancionero latinoamericano. Habla del paso del tiempo, de los cambios de la historia y de la vida misma, pero también recuerda algo fundamental. Aunque cambien los caminos y las circunstancias, hay convicciones, afectos y memorias que permanecen firmes, acompañándonos siempre, incluso cuando todo lo demás cambia.

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FM Cordillera indica la hora. 23 horas, 11 de la noche, 13 minutos.

FM Cordillera indica la hora. 23 horas, 11 de la noche, 21 minutos.

FM Cordillera indica la hora. 23 horas, 11 de la noche, 37 minutos.

FM Cordillera indica la hora. 23 horas, 11 de la noche, 53 minutos.

FM Cordillera indica la hora. 23 horas, 11 de la noche, 59 minutos.

FM Cordillera indica la hora. 0 horas, 11 minutos.

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1: FM Cordillera indica la hora.
2: 0 horas, 34 minutos.

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1: FM Cordillera indica la hora. 0 horas, 47 minutos.

FM Cordillera indica la hora. 1 de la madrugada, 3 minutos.

FM Cordillera indica la hora. 1 de la madrugada, 8 minutos.

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FM Cordillera indica la hora. 1:00 a.m. 18 minutos.

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FM Cordillera indica la hora. 1 de la madrugada, 43 minutos.

FM Cordillera indica la hora. 1 de la madrugada, 56 minutos.

FM Cordillera indica la hora. 2 de la madrugada, 14 minutos.

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FM Cordillera indica la hora. 2 de la madrugada, 20 minutos.

FM Cordillera indica la hora. 2 de la madrugada, 30 minutos.

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1: FM Cordillera indica la hora.
2: 2 de la madrugada, 47 minutos.

FM Cordillera indica la hora. 3 de la mañana, 6 minutos.

0: FM Cordillera indica la hora.
1: 3 de la mañana, 24 minutos.

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1: FM Cordillera indica la hora.
2: 3 de la mañana, 36 minutos.

FM Cordillera indica la hora. 3 de la mañana, 49 minutos.

FM Cordillera indica la hora. 4 de la madrugada, 5 minutos.

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FM Cordillera indica la hora. 4 de la madrugada, 22 minutos.

FM Cordillera indica la hora. 4 de la madrugada, 38 minutos.

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0: 4 de la madrugada, 47 minutos.

FM Cordillera indica la hora. 4 de la madrugada, 58 minutos.

FM Cordillera indica la hora. 5 de la mañana, 13 minutos.

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FM Cordillera indica la hora. 5 de la mañana, 24 minutos.

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FM Cordillera indica la hora. 5 de la mañana, 53 minutos.

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FM Cordillera indica la hora. 6 de la mañana y 3 minutos.

FM Cordillera indica la hora. 6 de la mañana y 14 minutos.

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2: 6 de la mañana y 31 minutos.

FM Cordillera indica la hora. 6 de la mañana y 39 minutos.

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1: FM Cordillera indica la hora.
2: 6 de la mañana y 51 minutos.

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2: 7 de la mañana, 17 minutos.

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1: 7 de la mañana, 30 minutos.

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2: 7 de la mañana, 49 minutos.

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1: 8 de la mañana, 14 minutos.

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1: 8 de la mañana, 28 minutos.

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1: 8 de la mañana, 39 minutos.
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1: 9 de la mañana, 19 minutos.

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3: 9 de la mañana, 33 minutos.

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1: 9 de la mañana, 52 minutos.

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2: 10 de la mañana, 3 minutos.

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3: 10 de la mañana, 18 minutos.

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3: 10 de la mañana, 34 minutos.

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1: 10 de la mañana, 58 minutos.

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1: 11 de la mañana, 23 minutos.

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1: 11 de la mañana, 36 minutos.

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1: 11 de la mañana, 49 minutos.

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1: 12 horas, 42 minutos.

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1: 12 horas, 56 minutos.

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FM Cordillera indica la hora. 13 horas, 1 de la tarde, 23 minutos.

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1: 14 horas, 2 de la tarde, 6 minutos.

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2: 14 horas, 2 de la tarde, 18 minutos.

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2: 14 horas, 2 de la tarde, 32 minutos.

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2: 14 horas, 2 de la tarde, 49 minutos.

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1: 15 horas, 3 de la tarde, 13 minutos.

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1: 15 horas, 3 de la tarde, 43 minutos.

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1: 15 horas, 3 de la tarde, 56 minutos.

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1: 16 horas, 4 de la tarde, 12 minutos.

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1: 16 horas, 4 de la tarde, 23 minutos.

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1: 16 horas, 4 de la tarde, 38 minutos.

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1: 16 horas, 4 de la tarde, 55 minutos.

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1: 17 horas, 5 de la tarde, 5 minutos.

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1: 17 horas, 5 de la tarde, 20 minutos.

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1: 17 horas, 5 de la tarde, 40 minutos.

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1: 17 horas, 5 de la tarde, 50 minutos.

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1: Las 18 horas, 6 de la tarde, 12 minutos.

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1: 19 horas, 7 de la tarde, 3 minutos.

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1: 19 horas, 7 de la tarde, 13 minutos.

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1: 19 horas, 7 de la tarde, 28 minutos.

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1: 19 horas, 7 de la tarde, 45 minutos.

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1: 19 horas, 7 de la tarde, 56 minutos.

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